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4: Hola, hola, buenos días. Aquí estamos nuevamente. Me encanta tenerlos por acá. Nelson, Miguel y el doctor Raúl. Somos Immigrant Resource Center, Centro de Recursos al Inmigrante, y estamos de nuevo con nuevas noticias, ya que la última vez todavía no había nuevo... exámenes de ciudadanía y ciertas cosas que estamos viendo ahora con referente a inmigración. Así que estamos muy emocionados. Damos las gracias muy especialmente a SBS, que nos permite entrar en todas sus emisoras para informar a la comunidad. Entonces, me encantaría comenzar con Miguel Molina, que nos hable un poquitito sobre que hay un nuevo examen de ciudadanía.
5: ¡Qué bárbaro! Buenos días.
4: Buenos días.
5: En primer lugar, agradecerles a todos, al grupo SBS y a ustedes, mis queridos compañeros. Hacía rato que no los veía, ya les veo menos canas, me alegra mucho. En el caso mío ya vienen más canas. Y en esto vale la pena mencionar que estamos aquí primero que todo para ayudarles. Para ustedes, señores oyentes, que están siempre apoyándonos, también estamos nosotros para apoyarles a ustedes. Entrando en materia, primero... el número de teléfono, bien importante, 305-316-9281. 305-316-9281. Ténganos a veces un poquito de paciencia, porque a veces por el volumen de llamadas no podemos responder inmediatamente, pero vamos a responderle. No se preocupe que le devolvemos la llamada. Sí, efectivamente tenemos ahora nuevos exámenes, y cuando digo nuevos exámenes es porque tenemos ahorita dos exámenes de ciudadanía corriendo simultáneamente. Uno que es de 128 preguntas y otro que es de 100 preguntas. En un ratito nos van a contar exactamente cuál es la diferencia entre por qué a mí me toca un examen o por qué me toca el otro. Pero sí, efectivamente tenemos varias noticias alrededor del examen, de los exámenes de ciudadanía. Mil gracias, Oasis, por esta invitación.
4: Pues aquí, cuéntanos un poquitito, Miguel, sobre este nuevo examen, y después nos amplías un poquitico, Nelson, quiénes son las personas que estarían tomando este nuevo examen.
6: Seguro, por supuesto.
5: Me gustaría que Nelson primero nos explique quiénes van con un examen, quiénes van con el otro, y luego entro yo en esa parte académica concluyente.
6: por supuesto. Okay. Y muchas gracias nuevamente, Oasis, y a SBS siempre por tenernos en este espacio. Como explicaba Miguel, tenemos dos exámenes que están corriendo. Obviamente, eventualmente, ya las personas van a dejar de tomar el examen de 100 preguntas. Y prácticamente la fecha que divide todo es el 19 de octubre del 2025. Aquellas personas que aplicaron ese fue el último día, hasta el 19 de octubre del 2025, va a continuar. Aunque no haya recibido su entrevista, cuando le llegue su entrevista, va a tomar el examen de 100 preguntas, el examen antiguo. Todas las personas que aplicaron a partir del 20 de octubre en adelante, les toca esta nueva examen de 128 preguntas, cuyas respuestas deben de ser, que el promedio ahora pasa de 12 a 20, ¿no? Uh-huh. De 12 a 20 preguntas y obviamente están nuevas 128 preguntas.
5: Gracias. Y yo procedo ahora a mostrar un poquito las diferencias que hay entre los dos exámenes, aunque el contenido se parece mucho. Sí, es claro que ahora no solamente tenemos más preguntas, sino que las preguntas están formuladas de manera distinta. Esto significa que una persona que haya estudiado el examen anterior no le va a servir para el nuevo examen. Pero sí es importante que sepan que es como si fueran dos exámenes distintos. Un examen de 100 preguntas que me van a preguntar unas cosas distintas, muy parecidas en la temática, claro está, pero son distintas tanto en la formulación de la pregunta como en la respuesta que se debe dar. Y en este caso, en el caso anterior, del examen anterior, hasta nos dice Nelson, hasta el 19 de octubre, esas personas tenían o tienen que aprobar 6 de 10 posibles preguntas. Ahora tienen que aprobar 12 de 20 posibles preguntas.
4: Entonces, bueno, tomando en cuenta de que este examen también tiene otra connotación, por lo que me han contado, es la parte de poder hablar un poquitito más con el oficial de inmigración. O sea, ellos van a medir un poquito, que la persona tenga un poco de conocimiento del inglés, mucho más que lo que era el examen anterior. ¿Eso es correcto?
5: Sí, definitivamente desde siempre se ha pedido que las personas tengan un nivel básico de inglés, que es lo que establece la ley. Uh-huh. Ahora ese nivel básico, vamos a decirlo así, tiene que ser un poquito más avanzado del que teníamos anteriormente. Entonces ahora hay un poco más de interacción con el oficial y vamos a tener que aprender todas las posibles preguntas que me pueda hacer y todas las respuestas que yo debo tener. Cierto, y entonces nosotros digamos que separamos, para efectos de enseñanza, separamos un poco la parte de las preguntas de cívica, la parte del dictado o de escritura y lectura, y la parte de entrevista, uh-huh, los separamos porque un entrenamiento puede ser un poco repetitivo, el otro es más conversacional. Uh-huh. Este mismo tipo de clases nos ha invitado también, a solicitud de algunos alumnos que tuvimos anteriormente, a dar ahora clases de inglés con exclusividad de inglés para las personas que quieren aprender inglés, ya no solamente para la ciudadanía, sino personas que quieren aprender inglés. Estamos llevando ese programa con mucho éxito y lo estamos expandiendo ahora a raíz de la necesidad que tienen algunos conductores de camiones que necesitan ahora tener un nivel de inglés mejor. Entonces hemos entrado ya a poder dictarles esas clases con esa orientación misma, que significa el idioma, los términos, las cosas que se ven en la parte de transportes.
4: Excelente. Entonces, esto es otro curso que también está implementando ahora en lo que es el centro.
5: Sí, sí, sí. Ahora este mundo nos ha invitado a que diversifiquemos y, exacto, estamos muy orientados a qué es lo que nuestra comunidad está necesitando. Y por eso nos sirve mucho que a través de esta emisora y las llamadas que recibimos de las personas que nos llaman a hacer solicitudes distintas, les pedimos, llámenos si tiene usted alguna idea, una necesidad que vea usted que alrededor de inmigración le podamos ayudar, pues entonces nos dejan saber y con eso nosotros vamos implementando las cosas que sean necesarias. No sé, en algún momento, claro, ¿cómo hacernos más ricos? Y estaremos ahí para eso.
4: Bueno, una de las cosas que se ha hablado es que las personas que recién están llegando, a la hora de hacer su examen de manejo, van a tener lo que hacer en inglés también. ¿Eso es algo que están considerando, el poder hacerlo?
5: Sí, no solamente para los conductores de camión, sino para el examen mismo, uh-huh, de aprender a manejar nuestro vehículo aquí sacar nuestra licencia por primera vez, que tenemos que hacer un examen, aprender cómo es que debemos hacer las curvas, aprender a que no se hacen las curvas en U, toda esa cantidad de cositas que de pronto aprendimos mal, tenemos que reaprender. Y ese examen también se requiere de ser en inglés. Uh-huh. Casi que les podría decir por la experiencia que ahora entrar a una oficina, uh-huh, del departamento de licencias, uh-huh, le va a obligar a usted a hablar en inglés. Uh-huh. Si usted no habla en inglés, solamente desde el mismo saludo, la misma persona le puede decir que tiene que devolverse y practicar su inglés antes de llegar a presentar su examen.
4: Exacto, eso es muy importante que lo tengan en cuenta, porque sabemos de muchas personas que están llegando y ya no es el librito, ya no era como era antes, ahora... Hay que
5: es estudiando, si no, juiciosamente. El número 305-316-9281. 305-316-9281.
4: Otra cosita que es muy importante es para que las personas sepan dónde están las clases de ciudadanía. Porque hay personas que nos han preguntado si son presenciales y no es el caso, pero si nos explicas un poquitito y les quitas el miedo un poco.
5: Sí, no, pero mi miedo el que tengo yo aquí detrás de este micrófono. A ver, en primer lugar es importante que sepan las personas que la razón por la cual no hacemos clases presenciales es porque necesitamos plegarnos a su necesidad de horario. Y entonces hay personas que necesitan estudiar en la mañana porque tienen su turno de trabajo en la tarde o en la noche, o personas que viceversa necesitan estudiar en la noche porque su jornada laboral, los niños, la llegada de los niños. Entonces esto nos ha llevado a poder prestar un servicio individual para que la persona tenga sus clases individuales y en el horario que necesita. Por esa misma razón, estamos haciendo las clases a través de plataformas como Zoom y Teams, ese tipo de plataformas que nos permiten interactuar con el alumno, pero interactuar viéndonos, porque siempre vamos a necesitar ver al alumno para mirarle su pronunciación, que todo... las recomendaciones que puede hacer el instructor siempre lleve a que el alumno tenga ese éxito, que estamos por arriba del 97% de éxito. Entonces, nuestros instructores se encargan de que usted, amigo alumno, usted pueda recibir sus clases en la mejor forma posible, individual, en el horario donde usted no tenga ni perro, ni gato, ni esposa, ni trabajo, ni tías de cumpleaños, que a veces pasa. Entonces ahí usted pueda recibir su clase sin ningún problema. Las veces que usted necesite, 2, 3, 4, 5, 6 o 7 veces a la semana, tenemos esa capacidad. Y porque a veces las personas se han contactado con nosotros muy cerquita al momento de su examen y tenemos que incrementar la frecuencia. 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
4: Me parece excepcional. Nelson, me gustaría en este momento que se habla mucho en la calle sobre los procesos de inmigración que están detenidos y todo esto. Si nos puedes esclarecer un poquito la experiencia que estás teniendo ahora mismo con esa situación.
6: Seguro, seguro. Sí, esto nos recuerda un poquitito del inicio de la pandemia en que la gente asumía de que inmigración había cerrado. Lo que habían hecho era cerrar las oficinas locales. En este momento los procesos se mantienen. Lo único que... Inmigración ahorita está recibiendo cualquier solicitud que se hace y simplemente de que desde el 2 de diciembre hay un memorándum en el cual ellos ponen una, vamos a decir, como una suspensión en procesos a nacionales de una lista de 19 países y de lo que nos interesa a nuestra comunidad acá en Miami, perdón, es que Venezuela, Cuba y Haití están incluidos en esa lista. Entonces, la suspensión quiere decir de que están haciendo un escrutinio un poco más, más profundo sobre los casos. No, en realidad no estamos viendo mucho movimiento, pero yo creo que las personas igual deben aplicar, porque es la única forma de en realidad de poner también un poquito de presión sobre el sistema. Entonces, de nuevo, las personas que no sean ni venezolanos, ni haitianos, ni cubanos, continúen aplicando como siempre lo habían hecho, porque no hay ningún tipo de restricción. Y aún si eres venezolano, cubano o haitiano y estás elegible al alivio que deseas aplicar, apliquen, porque es una forma de presionar a ellos y de que eventualmente resuman o reanuden ellos la programación normal.
4: Excelente. Sí, eso es muy importante, que las personas sepan que no hay nada. O sea, no es que tú vas a someter una planilla y te va a llegar una carta que diga en este momento no aplique.
6: Exacto, ni una denegación
4: ni
6: tampoco.
4: Ni una denegación,
6: no.
4: Correcto.
6: Lo único que el proceso quedaría de repente un pendiente más tiempo de lo normal.
4: Correcto. Entonces, tener eso en cuenta, a veces estaban rehusando huellas anteriormente y eso va ya paró.
6: Exacto.
4: O sea, para todo el mundo.
6: Exacto.
4: O sea,
6: y es lo que conversábamos, que huellas. Ya estamos viendo a personas que están volviendo a recibir esas citas de huellas.
4: Exacto.
6: Que es consistente con lo que ellos están diciendo. Vamos a creer en la agencia de que en realidad están haciendo unas revisiones más profundas.
4: Entonces, para aclarar un poquito también, Nelson, sabemos que hay muchas personas que nos preguntan si ellos calificarían para hacerlo en español. ¿Cuáles son las excepciones de esas personas?
6: Claro, sí. Como lo hemos repetido muchas veces en el aire, pero es bueno siempre repetirlo. Pero las personas mayores de 50 años y 20 años con residencias, de nuevo, siempre es una combinación de no solamente la edad, sino una combinación de la edad con el tiempo con residencia. Entonces, mayores de 50 años y con 20 años de residencia, mayores de 55 años y 15 años con residencia, y mayores de 65 años con 20 años con residencia, no solamente toman el examen en su idioma natal, sino de que toman un examen más simple de 20 preguntas, se siguen manteniendo las 20 preguntas aún con el cambio a 128 y están identificadas. Ya sabemos cuáles son esas 20 preguntas.
4: Okay.
6: Y la última ascensión sería a través de si las personas que muchas veces Miguel y acá en el curso se identifican a ciertas personas que en realidad tienen problemas de aprendizaje o les cuesta en realidad el aprender y pues tenemos con quién referirlos a un especialista que pueda determinar que ellos no están aptos para tomar el examen.
4: Sí, eso es muy importante para aquellas personas que también no están seguros si califican, por ejemplo, para un bajo recurso algunas personas que sí, quizás no tienen la capacidad de poder tomar el examen o no consideran que lo pueden hacer. Me gustaría que el doctor Raúl nos diera la información de dónde podrían comunicarse también. De todas maneras, Miguel va a repetir nuevamente el número, a cualquiera de los dos números, para lo que es cuestiones de la parte de que quizás no tengan el tiempo, pero sí puedan hacerlo en español. Si puede dar el número el doctor y después lo repite nuevamente el de la organización, Miguel.
0: Muchísimas gracias, SBS. Muchísimas gracias a este team maravilloso que está al lado mío del Centro del Inmigrante, que hace una labor extraordinaria en la comunidad para ayudar a todos aquellos que somos emigrantes a poder pasar uno de los sueños, que es ser ciudadano de este gran país que es los Estados Unidos. 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Somos un centro comunitario del Departamento de Niños y Familia, en el cual estamos abiertos a toda la comunidad. Estamos

0: Cacú. Para nosotros, como somos abiertos a la comunidad y somos socios del Departamento de Niños y Familia, les ayudamos en los sellos de alimentos, le ayudamos en dinero en efectivo, le ayudamos a obtener el Medicaid si usted cualifica, le ayudamos con los permisos del STS, los permisos de Disability, le ayudamos con cualquier trámite del Social Security. Tenemos un departamento social bien fuerte en esa parte para cualquier trámite del Social Security. Ayudamos y colaboramos con el Centro de Inmigración también para la ciudadanía, donde usted requiere que un profesional de la salud lo vea y determine si usted cualifica o no cualifica. Nuestros doctores están cualificados para evaluar si usted cualifica y se manda a una segunda opinión, que es un neuropsicólogo, que es un especialista, que realmente es quien toma la determinación si usted cualifica. Además, en nuestro centro le ayudamos a tramitar el plan 8 y los bajos recursos. Cuando decimos tramitar, no significa que lo garantizamos. Nada de lo que decimos es porque nosotros lo aprobamos. Tiene un proceso de aprobación por trabajadores sociales, Departamento de Niños y Familia, o si es un plan 8, tiene un proceso de aprobación por el Departamento de Plan 8, o si el Social Security de la misma manera. Simplemente guiamos y orientamos, que a veces es tan importante la guía y la orientación para no cometer errores ni nada por el estilo en ese sentido. Muy importante. Como mismo han habido cambios en la ciudadanía, en los exámenes, también han habido cambios en el Departamento de Niños y Familias. Antiguamente, yo diría que estaba un poco más relajado el proceso. En este momento es un poco más como debía ser, como es la ley, en el cual usted tiene que presentar pruebas y documentación de todo lo que usted está hablando. Los gastos que usted está teniendo, dónde usted está viviendo, con quién usted está viviendo. Todo tiene que estar documentado y tiene que estar. 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
1: Muchísimas gracias, doctor, por esa información. Como hemos dicho, han habido muchos cambios y a veces los cambios nos resistimos a ellos porque es difícil. Entonces, nos gustaría, para finalizar con todo esto, una vez más, que Miguel me repita el número donde nos pueden llamar.
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1: Entonces, me gustaría también que el doctor nos repita un momentito el número.
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1: Aquellas personas, muy importante, Nelson, que me expliques un momentito rapidito, esas personas que en este momento no saben si califican para aplicar a una ciudadanía, porque se hicieron residentes y se olvidaron de que había un paso más.
3: Seguro.
1: ¿Quiénes son?
3: Ok, lo básico. Básico, personas que sean mayores de 18 años, que tengan 5 años con ciudadanía, si están casados con un ciudadano americano, que tengan 3 años, y tenemos que averiguar las otras 3 reglas de 3, que estén dispuestos a adherirse a la Constitución y tener buen carácter moral. Esa, y obviamente la parte en que nosotros más nos enfocamos, que es en la parte educativa de la ciudadanía. Uh-huh. Varias personas me han contactado en estos últimos días y han expresado de que sí es más fácil. Y la verdad es que de la misma forma que el doctor menciona, con inmigración ahora las cosas están un poquito más serias. Son un poco más, hay más escrutinio. En realidad debemos estar mejor preparados. Entonces, uh-huh, esa es la importancia de en realidad hacerlo con personas preparadas y calificadas. ¿Y pueden llamar entonces a dónde?
2: 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Quiero añadir esto a lo que menciona Nelson, y es que para todos es fácil un examen si hemos estudiado. Eso es así de sencillo. Cuando uno ve un hijo que llega, ¿cómo te fue en el examen? Ay, pues no sé. Es con certeza que no le fue bien, porque ese no sé, es que no sé, no sabía desde antes, y mucho menos cuando llegó a enfrentarse. Pero como aquí lo que nos ocupamos es de prepararle a usted para que apruebe la ciudadanía, para que apruebe su examen de conducción, para que apruebe cualquier tipo de examen que usted tenga, ¿sí? 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Prepararse.

0: Ese es el secreto.
1: Doctor, si nos quiere ampliar un poquito más.
2: Rápidamente, como dice mi gran amigo Miguel, prepararse es lo más importante. Estamos en un país de leyes y tenemos que cumplir las leyes. 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
1: Pues no, le agradecemos muchísimo a toda la información que hemos tenido hoy. Me parece maravilloso. 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
1: 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Muchísimas gracias, gracias a SBS por la oportunidad y gracias, muchachos, por toda la información. Lindo día.

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4: No cambies tu esencia por complacer a otros. No, ya no me la sé y me gusta. Mi gente bonita.
0: Mira que yo escucho una canción. ¿No te ha pasado eso? Que tú escuchas una canción y te quedas el día entero.
5: Muchas veces.
0: Ay, Dios mío, yo estaba mirando esta cosita en TikTok y ahí decía, no cambies tu esencia. Y me pasó todo el día y ya no me sé la otra parte. Así que lo único que digo es, no cambies tu esencia por complacer a otros. Dios te bendiga en este día. Te saluda Drialis Muñoz, asesora y agente de seguros. Y aquí tenemos nuestro tiempito, tú y yo. Ese tiempito que todas las semanas nos llega para decir, quiero saber de ti. 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Ay, Drialis, que a mí me da pena llamarte. ¿Y qué piensas que soy yo? Ah, sí, yo soy tú, tan tú como tú. Así mismo. Todos hacemos todos los días lo mismo por la mañana. Nos levantamos, nos cepillamos los dientes, va para allá, va para acá, comemos. Entonces, que nadie te impresione. Mira, una de las cosas que yo aprendí, y vamos a decir que tiene que ver esto con seguros. Ay, Dios mío. Bueno, porque acuérdense que aquí yo no hablo solamente de seguros. Aquí motivamos, aquí animamos, aquí enseñamos, aquí educamos. De seguro, pero también hablamos de muchas cositas más. Pero antes de seguir desarrollándome sobre todo lo que tengo aquí en el último piso, ¿ah? 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Ahora sí, vamos a hablar hoy un poquito de lo que es esto que, miren, yo leo mis redes sociales, si no me sigues, ándate a Instagram, busca TikTok. TikTok me han querido clonar. Por favor, busca el TikTok que más seguidores tiene porque yo me siento allá, hay veces como la Kardashian. Yo digo, ¿qué es esto? Que me han clonado como 6-7 personas, la reporto y vuelven y me clonan. ¿Qué es esto? Dios mío. Pero bueno, usted busca el que más seguidores tiene y ese es el real y el original. Cuando hablamos de TikTok, yo quiero que me conozcas un poquito más y que pongas carita con, qué sé yo, con vocecita. Entonces, sígueme en Instagram, Drialis, D-R-I de puntito, A-L-Y-S, seguido por Munoz. Ahora sí, vamos a hablar hoy un poquitico de todo lo que la gente me pregunta a través de mis redes sociales, porque yo sé que tal vez tú eres uno de los que también estás en ese momento de desesperación y dices, yo quiero prepararme. Drialis, una de las preguntas que me han hecho, Drialis, ¿yo le puedo hacer un seguro de vida a mis padres? Porque fíjate, yo estoy viendo, como me escribió una clienta ayer y me dice, Drialis, lo que ha pasado mi amiga, o sea, la mamá quería una sagrada sepultura, como debe de ser, pero yo respeto también todas las decisiones. Nosotros tenemos libre albedrío, ¿bien? Entonces, quieren lo que quieren y cómo nosotros queremos a nuestros padres. Pero ¿qué es lo que pasa usualmente? Que nos endeudamos por años porque no preparamos ese momento final. Aquí a nadie le gusta hablar de lo que no quiere hablar. ¿De qué? De ese último día. ¿Por qué? Porque, bueno, no sé si es que yo también, todos estamos aquí aguantados y queremos quedarnos más con los que amamos. No nos queremos que nos lleven de este mundo terrenal porque estamos pegados a todo esto material, a los hijos, a los padres. No queremos soltar. Pero la verdad es que todo tiene un día de expiración y ese día va a llegar, es lo más seguro que tenemos. Esto no es para asustar a nadie, esto no es para como la gente cuando yo le empiezo a hablar, ¿usted está preparado para ese último día? ¿O usted le va a dejar a sus hijos todo lo que queda? ¿Usted tiene a sus padres preparados para eso? ¿Usted le va a dejar a usted misma todo lo que viene con los padres? Porque los padres casi nunca. Hay unos padres que son bien preparados, pero a muchos de los hijos nos va a tocar esa historia. Entonces, toda esa historia yo la tengo resuelta para ti. Tú tienes que llamarme. Yo te voy a dar opciones. Dígale, yo le puedo hacer un seguro a mi mamá o a mi papá y yo ser el beneficiario. Sí. Hay muchos padres que nunca le pudieron dar nada a sus hijos. Nunca porque, no porque fueran malos, sino porque en realidad, caramba, llegaron aquí de inmigrantes a trabajar. Qué herencia ni querencia si vivían y muchos en un apartamentito de esos que les da hasta el gobierno. ¿Qué te van a dejar? Pero usted sabe que usted se puede desarrollar su propia herencia a través de un seguro de vida que usted le haga a sus padres. ¿Se puede hacer eso? Claro que sí. Usted se lo paga. Eso tiene que hacer un contrato donde los padres, por supuesto, estén de acuerdo. Usted no le puede hacer un seguro de vida a sus padres si no están de acuerdo ellos. Y teniendo en cuenta que los padres, sobre todas las cosas, el seguro va a ser un poquito más cariñosito, así como un osito gordito, porque con la edad el seguro se va poniendo más y más costosito. Hoy es el día más joven de tu vida. ¿A qué tú estás esperando? ¿A cumplir un año más para tomar decisiones en tu vida? ¿Para no tener que dejarle carga a tus hijos? ¿Para comenzar a ahorrar y no llegar a viejita o viejito y pobre? 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Marca. Marca porque yo quiero ayudarte a comenzar una historia tal vez para ti, donde tú digas, yo quiero un seguro que me pague en vida. Drialis, que si yo me enferme. Ah, porque esa es la otra. Verjano, hay mucha gente que dice que no se va a enfermar. Mira, yo hablé con, es que yo hablo con tantos clientes todos los días. Un muchacho de 52 años dice, Drialis, yo te llevo escuchando en la radio hace como 4 años, desde que tú, hace tiempo. Y yo te escuchaba y yo decía, yo vengo a escuchar musiquita y me sale Drialisita. Y después te cogí cariño, yo te agarré cariño, Drialis. Yo decía, pero ¿y esta mujer? Dios mío, yo quiero escuchar una música y me sale. Y es que Dios me estaba mandando un mensaje y yo lo dejé y nunca lo hice. Me dijo, en el mes de febrero, con 52 años, me dieron 2 ataques de corazón, uno detrás del otro. Un muchacho puertorriqueño, una hermosura de muchacho porque es súper educado, un caballero. Y me dijo, Drialis, y es que Dios me estaba mandando el mensaje. El mensaje no, cada vez que yo me iba para el trabajo, que yo me montaba en ese carro, que yo regresaba, me salías tú y sabes que te cambiaba de una emisora para la otra y me aparecías en la otra emisora. Iba por el Palmetto y veía tu sign. Me metí en Instagram y veía tu publicidad. Entonces Dios estaba mandándome muchos salvavidas y todos contigo. Y yo decía, tengo que llamarla. Y fíjate, te juro que tenía todas las intenciones, pero ahora puedo hacer mi seguro. No, mi amor, ahora no. No te había llamado, pero te he pensado tanto desde que me dieron esos 2 ataques, 52 años todavía. Mis hijos están pequeños, tengo 2. Y tengo mucho miedo. tengo mucho miedo de lo que me puede pasar y no tengo nada preparado. No hice el seguro de vida porque yo dije, no, si yo todos los días voy al gimnasio, yo estoy como un roble. Ay, Driali, me encanta escuchar tu programa porque me divierto mucho, me motivo, pero eso lo voy a hacer. Lo voy a hacer un día, pero de aquí a unos añitos, todavía estoy joven. ¿Y quién te dijo? Recuerda que aquí lo mismo se van pichones que palomas. ¿Ok? Y si no crees, vete al hospital de Sanchú. ¿Cuántos niños enfermos? Yo quiero que tú entiendas que no estamos hablando solamente de los padres que necesitan un seguro de vida con beneficios en vida. Que tú que eres papá, que tú que eres mamá, que tú que dices, ¿cómo si yo fui muy pobre porque a mí nadie me dejó una herencia? ¿Tú vas a dejar eso mismo para tu próxima generación? ¿Tú quieres llegar pobre a la edad del retiro donde te tengas que ver identificado con mucha gente que en vez de celebrar un retiro como lo hacen los norteamericanos, ellos celebran el día del retiro? No. ¿Qué hacemos nosotros? Buscar un part-time. Porque no alcanza a decir yo me voy a quedar trabajando 2 o 3 días porque yo no me preparé. 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Fíjate que yo recibo lo mismo si me mandas un mensaje por WhatsApp, que me gusta por supuesto mucho el mensaje de texto también. Yo los leo todos. Ahora eso sí, voy respondiendo a mis clientes uno por uno porque bueno, yo soy una y son muchos mis clientes. Yo soy una mujer bendecida. Ay, Dios mío, yo cada vez que me empiezo a emocionar con los acentos. Yo ahora mismo me acabo de acordar de un mexicano. Ay, mira que yo quiero a los mexicanos. Yo sé que aquí en la Florida no hay muchos mexicanos, pero es que yo los quiero a todos, colombianos. Ay, yo no voy a empezar. Los salvadoreños, hondureños, guatemaltecos, no voy a empezar. Puertorriqueños, no voy a argentinos, chilenos, ay, costarricenses, peruanos. Ay, porque después me dice cubanos, por supuesto, la raza. Y Driali, no dijiste, ay, perdóname. No es que no te quise, es que los dije muy rápido. Yo tengo un corazón internacional. Claro que sí. Entonces, bueno, hablamos de eso, de que le podemos hacer un seguro de vida a los padres, si ellos están de acuerdo, le podemos hacer un seguro a los hijos. ¿Para qué un seguro a los hijos, Drialis? Un IUL, un seguro de vida indexado universal. No es solamente un seguro de vida. Sí, es un seguro de vida que ahora les va a salir a ellos súper baratos. Algunos los podemos comenzar con $25 a la semana. ¿En qué te gastas $25 a la semana? ¿Y qué le estás haciendo a tus hijos para el futuro? Cuéntame que quiero saber, porque nosotros tenemos una responsabilidad como padres, ¿verdad? Como dice Franco De Vita, no basta con llevarlos a la escuela que aprendan, porque la vida cada vez es más dura. ¿Ah? No es solamente darle una buena educación, también tenemos que enseñarlos de finanzas, sembrarles la semillita. Ay, Dios mío, es que yo soy la jefa de la mamá de los pollitos, de la alcahueta, de la reina de la alcahueta. Yo soy dura con mi hija. O sea, yo me hago la dura delante de ella. Mira lo que pasó. Yo le tengo a mi hija un IUL desde que tenía 6 años porque tú le puedes hacer una cuenta indexada, un seguro de vida indexado a los niños. ¿Y por qué? Porque primeramente, ¿para qué un niño necesita hacer? ¡Ay, cancelado en el nombre de Jesús! Déjate de chuchu, esas cosas que llegan. Entiende que cuando tú le haces a un niño en la siembra de la semillita, tú con un poquitico de dinero chiquitico que te lo ganas, que ya no te alcanza ni para un desayuno en la carreta. Un saludo para la gente de la carreta. Mira que les di comercial. Besito, me encanta. Yo voy por ahí y paso. A todos, Sergio, todo restaurante. Yo voy a todo, Vika, a todo. Ahora, esto sí, yo digo, ¿cómo tú no le vas a comenzar la historia de la creación y la organización de las finanzas a tus hijos? ¿En qué te gastas $25 a la semana? Entonces, tú primeramente que vas a tener una cobertura de vida y una cobertura de enfermedades que pagan en vida para tu hijo o para tu hija, y mientras más pequeño mejor. Eso no quiere decir que no se lo puedes hacer a un hijo si tiene 18 años, si tiene 19, si tiene 21, si tiene 11. Pero si está más chiquitito, la cantidad de dinero, o sea, yo le acabo de hacer, yo hago todos los, ayudo el de los niños, que hago muchísimo, y le acabo de hacer a un par de gemelos, ¿verdad? Que tienen un año, y la mamá me dijo, yo te estoy oyendo, y yo pensaba que tenía que esperar hasta un año. No, tienes que esperar. Desde que el niño tiene 14 días de nacido, usted le puede sembrar esta semillita de la acumulación, que crece el dinero dentro de una póliza de vida. ¿Qué tiene que ver el dinero con la póliza de vida? Primeramente, con esos 100 dolaritos que le puso, 25 a la semana, tiene más de $300,000 ese niño en cobertura. Wow. ¿Qué? ¿Cuándo vas a tener tú con 40 y tantos años, 50 y tantos años, por $25 a la semana, una cobertura de $300,000 más

Me encanta ir a visitar el hospital de St. Jude. Uh-huh. Es triste, pero nos hace poner los pies en la tierra, que los niños no se enferman. Y que acuérdate que esto es algo que no es para ahora, es para cuando el niño sea grande, tiene una cantidad de cobertura, para cuando esa niña se convierte en mamá. Ay, pero le faltan una pila de años. Pero le sembraste la semillita y dentro de esa póliza de vida está acumulando, porque hay una parte que es para pagar el seguro de vida, ¿verdad? Para la cobertura, por si se enferma, le dan a los padres el dinero en vida, por si tienen que curarlo, y para cobertura también, para cuando ellos sean grandes ya tienen esta historia comenzada. Pero aparte, hay una patita de ese dinerito que va para la acumulación indexada. Todos los años le va cayendo dinero a ese dinerito. Y se va multiplicando y ese cochinito crece, crece, crece, crece. Así como un big balloon. Y usted lo tiene que dejar crecer. Esto no es para sacarlo en un año ni para irse de vacaciones a Cancún. No, señor. Esto es para que usted le comience la historia a ese hijito o esa hijita que usted trajo este mundo. 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Ahora, los seguros de vida, ¿para qué son buenos también? Y ya usted sabe que tengo todos los seguros, ok, aquí no hay. Piensa en un seguro. Seguro de viajero, lo tengo. Seguro de Medicare, lo tengo. Seguro de Obamacare, lo tengo. Dental, de visión. Tengo seguros, Dios mío, de lo que tú pienses, de motocicleta. De, bueno, lo único que no tengo es de avión. Ay, me acordé de una canción. Ya tú sabes que yo empiezo a remontarme en mis años de cuando era chiquita. Y de pronto llegó el doctor manejando el tren. Eso no lo van a saber otros países. Nosotros los cubanos sí sabemos todo. Éramos, ¿no? Dos y tres. Los famosos mosqueperros. Nadie sabe eso. Si no fuiste a Cuba, si no viste el canal 6, que eran los muñequitos y los muñequitos rusos. Ay, Dios mío, coñac. Los terminábamos todos juntos y veíamos todo esto en el canal 6. Todos los niños cubanos y mi generación tan bonita. Le mando un saludo a los Ulises. Ulises, Ulises, va volando por la galaxia. ¿Qué es eso? Diría Alice. Diría los colombianos, los venezolanos, los puertorriqueños. Eso lo entendemos los cubanos. De pronto tengo que tirar esas cositas que me hacen volver a mis años. Y es que sí, como dice mi hija, tú eres del 1900.com. Seguimos. Entonces, padres, mi generación, la que está más madurita, los que están más jovencitos, ¿cuándo le vas a empezar una historia linda a tus hijos en las finanzas? 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Ay, quiero rápido decir una cosita. ¿Me da tiempo? Ay, mira, no cambies tu esencia jamás, David Berjano. Gringo, tampoco cambies. No cambies, porque como empecé hoy, no cambies tu esencia por complacer a otros. Jamás. Mira, cuando era chiquita, tú sabes que daban unos huevos nada más por la libreta. Una vez más, soy una cubana de corazón internacional, pero estos traumas de niña jamás se me olvidarán. Entonces, le daban unos huevitos a mi mamá, yo creo que eran 6 huevos para el mes completo. Y como yo siempre he tenido esa esencia de que a mí me encanta dar y multiplicar, así como multiplico el dinero de la gente, también multiplicar mis amigos, las bendiciones. Me llevaba a todas las niñas de la escuela para mi casa, mi mamá en el trabajo. Los únicos 6 huevos que llevaban, que era para mí, mi hermana y mi mamá, les abría un huequito y hacía merenguito. Tiqui, tiqui, tiqui, tiqui, merenguito, merenguito, se los daba a mis amiguitas. Así que en mi casa nunca se comía un huevo completo. Cuando mi mamá abría el refrigerador, que lo único que tenía era 1 litro de cristal, de agua y algún huevo si quedaba, porque la pobreza, ese por eso ahora lleno el refrigerador así, esos traumas, se nos pudren los platanitos, las bananas. Cuando tú fuiste muy pobre, ya, es que eso te queda en el alma y te ayuda a decir, Señor, gracias. Y tengo una noticia muy especial, un regalo que tengo para mis oyentes, mis clientes, mis seguidores, mis amores, mis hermanitos, mis amigos, mis bendiciones. Y es que quiero regalar un gran
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Escuche bien. 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

0: Pues no se imagine que lo voy a poner en la punta de la colina de un campo que no. 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Bueno, se nos acabó el tiempo. 786-252-0397 es el número a marcar. 786-252-0397 si quieres participar o conocer algo más sobre los seguros de vida con beneficios en vida o cualquier otro tipo de seguro. 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
6: Hola amigos, muy buenos días. En su radio les saluda Chu Díaz, su amigo de todos los días, para compartir con ustedes un espacio médico que es único y especial en el sur de la Florida. Se los trae Miami Lakes Medical Center y el doctor Elizalde, que es un galeno que tiene una trayectoria inmensa y que desde hace mucho tiempo, porque primeramente lo vio entre amigos, posteriormente lo vio entre familiares, tiene una especialidad en lo que es disfunción eréctil para los hombres y disfunción sexual para las damitas, y en eso ha trabajado por años sin término, y lógicamente se ha hecho un nombre que no solamente se queda en la Florida, hay muchas personas de fuera del estado que vienen a buscar sus servicios. Doctor, muy buenos días.
7: Buenos días, Chu, gracias por esa presentación.
6: Doctor, a la verdad que cuando usted trajo este procedimiento, la gente decía, pero ¿qué puede haber de innovador? Ya se hablaban de bombitas, ya se hablaban de otras cosas raras que habían, y la gente decía, como quiera que sea, esto es una operación que hay que hacerme, es una cirugía, y yo no quiero estar más en cirugía, yo no quiero tomarme unas pastillas que tenga que estar esperando media hora para poder llegar a la situación que quiero con mi esposa, de la relación íntima, porque en eso se pierde mucho tiempo, y de momento, abracadabra, pum, paf, aparece el doctor Elizalde con el producto que todos querían.
7: Bueno, sí, Chu, mira, nosotros somos expertos en Miami Lakes Medical Center en un tratamiento en el cual no lleva nada de cirugía, no lleva pastillas orales. Es un tratamiento en el cual el medicamento se aplica localmente, directo al miembro. Para darle una explicación un poquitico a los oyentes, la disfunción eréctil es esa condición en la cual el hombre no logra una erección suficiente para la penetración o para tener una relación sexual adecuada. Esta, como le dije, esta aplicación es localizada en el miembro, vamos a restaurar, le vamos a explicar durante el programa un poquitico más en detalle, le vamos a restaurar esa circulación de sangre que usted no tenía en el pene anteriormente. Ese es el mecanismo de acción de este medicamento, lo vamos a restaurar, esa circulación de sangre, para que usted pueda tener su erección adecuadamente y en muy muy poquito, solamente en 3 minuticos.
6: Uno ve esto, me decía un cliente suyo, doctor, un cliente que pasó por allí, me decía, yo siempre decía que yo prefería tener una erección a ganarme la lotería, pero no había forma, decía él. 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Me dijo, yo decía que prefería tener erección a ganarme la lotería. Pues tengo erección y fue como ganarme la lotería, doctor. Ese es el milagro de la vida de aquel hombre.
7: Sí, exacto, Chu. Nosotros somos expertos en este tratamiento. Una vez más le explico. Los pacientes ven los cielos abiertos, ya que muchos tienen esqueduladas cirugías para esa bombita. Muchos, las pastillas no les funcionan. Ya toman pastillas como si tomaran agua. Acá en Miami Lakes Medical Center, Chu, somos únicos en la nación, ya que el paciente va a tener una consulta totalmente gratis. O sea, aquí usted sí o sí tiene que ver los resultados, porque la consulta es totalmente gratis.
6: 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Cuando alguien le da una consulta gratis y le dice, usted va a ver los resultados en mi oficina, usted sabe que no está comiendo gofio. Usted sabe que le está diciendo una realidad, porque de lo contrario no lo harían. Y la gente pues tienen esa confianza porque, doctor, son miles las personas que han pasado por su oficina.
7: Exacto, muchos pacientes me lo comentan. Yo vengo, vine a la cita porque no tengo nada que perder, es gratis totalmente.
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7: Como usted lo oye, a todos los oyentes, muchos pacientes están frustrados, Chu. Le quitan la próstata, le hicieron una prostatectomía por cáncer de próstata. Creen que todo está perdido y no todo está perdido. Acá, en la clínica, este tratamiento aplica para esos pacientes que le quitaron la próstata. En 3 minutos van a ver el resultado aquí en la misma clínica. Esto va a ser todo bajo la supervisión mía de un doctor certificado, especialista. Acá mismo en la clínica van a ver el resultado. No tienen que preocuparse si tienen problemas de corazón, problemas de hígado, problemas de presión alta, de diabetes. No tienen que preocuparse. Todos califican. Solamente tienen que venir a una cita totalmente gratis.
6: 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Doctor, cuando se habla de volver a llevar la circulación al miembro, al órgano masculino, ¿eso tiene que ver algo más con el sistema circulatorio del paciente o de la persona que va a la oficina, o esto es distinto, es algo separado?
7: Muy buena pregunta, Chu. Muchos pacientes creen que porque empiezan a tener disfunción eréctil, o sea, empiezan a tener erecciones débiles, tienen ya problemas de corazón, tienen problemas circulatorios, empiezan a asustarse, y no es precisamente el caso. La disfunción eréctil, la causa número uno es idiopático, quiere decir que no se sabe por qué. Se hacen todos los exámenes, Doppler, ultrasonido, se hacen todos los estudios que existen y todo da negativo. O sea, no se sabe por qué es la causa. El estrés tiene mucho que ver con esto. La disfunción eréctil psicogénica, que es desde la parte de vista psicológica, que vamos a hablar próximamente en eso. Pero vuelvo y les repito, todos acá califican, no tienen que preocuparse por efectos secundarios. Esto se aplica directamente al miembro. No te da dolor de cabeza, no te sube ni te baja la presión, no te pone rojo, no tiene ningún tipo de efecto secundario, ni interfiere con ningún medicamento de los que usted toma.
6: 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Doctor, cuando comenzó usted a dar este servicio en la oficina, en Miami Lakes Medical Center, las mujeres iban con los esposos, casi los empujaban. No, aquí se está hablando de esto. La cita es gratis, ves el resultado. Claro, las mujeres se quedaban entonces en el estacionamiento, en el parking. No se atrevían a entrar. También decían, van a pensar que yo estoy solicitando un servicio de algo. Cuando estas cosas son normales hoy en día, doctor, estamos hablando de situaciones que le pasa al ser humano. Y por ejemplo, como le pasa al hombre en disfunción eréctil, también le pasa a las mujeres en la falta de apetito sexual. Las mujeres comenzaron a llevar a sus esposos y comenzaron ellas a ir a la oficina también.
7: Exacto. Es muy bonito para mí, particularmente es muy bonito que una mujer escuche nuestro comercial y decida que su esposo venga o que su pareja venga a buscar ayuda a la clínica. La han recibido la ayuda, han estado muy contentos, y muchas veces en la consulta de manera privada la mujer nos dice que también tiene problemas de libido sexual, o sea, el deseo sexual lo han perdido. También tenemos tratamiento en la clínica para ese libido sexual de la mujer. O sea, sería perfecto. El hombre sale con su tratamiento, con su problema resuelto de erección, y la mujer con su libido sexual. Generalmente se ve mucho después de los 50.
6: 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Bueno, entonces esto es una situación que muchas personas piensan, no, yo tengo esta situación porque ya estoy demasiado entrado en edad, 50 años, 55. La gente todavía tiene una vida por delante a esa edad, no tiene que ver nada con la vejez.
7: Exacto, tenemos pacientes, Chu, te voy a dar un dato, desde 18 años hasta 96. Nuestros pacientes más edad tienen 96 años. Tenemos todo tipo de pacientes. E imagínate, Chu, un paciente que tenga cero erección, que no tenga relación hace 2-3 años. Y de pronto, en la consulta, en la misma clínica, en 3 minutos, vea una erección al 80%. Imagínese.
6: Y esta gente que pasa por la oficina son gente que voluntariamente también ponen su opinión en el internet. dicen cómo les fue la visita. Y cuando usted ve que hay un médico que repetida y repetida y repetidamente mantiene 5 estrellas en internet, algo bueno tiene que estar pasando ahí, y tiene que estar pasando algo que no puede ser una falacia, porque son miles y miles las personas que atestiguan el trabajo y el resultado que usted da.
7: Oh, sí, Chu, tenemos pacientes incluso que sueltan lágrimas en la misma clínica. Me encuentro con pacientes en el mercado, en la calle, en todos lados, que me dan abrazos, que muy contentos. Y un dato importante, recibimos de tantos reviews 5 estrellas, recibimos, está en nuestra página de Instagram, incluso de Google, una felicitación, un papel, un documento que lo tenemos en la clínica, que fue la clínica en toda la Florida donde más review, que más review tiene 5 estrellas.
6: Y todo esto es orgánico, ¿sabes? Nada de eso de, porque el doctor no arriesga su licencia comprando o haciendo algo por la esquina. Y aparecen los nombres de las personas brindando esos testimonios, porque de momento comenzaron a tener una vida plena sexual, que iban años luz, por decir el mucho tiempo que había, que no la podían tener.
7: Exacto, y un dato importante, este tratamiento es aprobado por la Sociedad Americana de Urología.
6: 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Y entonces, otra cosa que ha pasado, porque en muchas ocasiones yo tengo que reunirme con el doctor, y en muchas ocasiones matamos dos pájaros de un tiro, vamos a desayunar, vamos a almorzar, y entonces vamos hablando de cosas comerciales y de todo lo que va entrando en nuevo con relación a esto, y mientras estamos allí, la gente se para a saludarlo. Se nos enfría el almuerzo, porque hay tanta gente complacida, y la otra cosa es encontrar a ese galeno que donde quiera que te vea, te voy a saludar con el mismo cariño que cuando llegaste a la oficina para el tratamiento.
7: Exacto, sí, es algo muy rewarding, como se dice, de que te recompensa. Es algo muy, muy bonito que uno vea tantos pacientes felices. Tenemos en nuestra base de datos pacientes de disfunción eréctil más de 30,000. Increíblemente, más de 30,000 cada día nos llaman, más cada día hay más personas que buscan ayuda. Tenemos incluso personas afuera en la calle que hacen como eventos para que se embullen, para decirlo así, los hombres a buscar ayuda. Muchos hombres tienen pena, les da pena, se sienten como cohibidos. No, busquen ayuda. Esto es una condición tan común como un catarro, como una infección respiratoria. Busquen ayuda aquí en Miami Lakes Medical Center. Van a recibir la ayuda totalmente gratis, la consulta.
6: 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Y estas personas, pues lógicamente en muchas ocasiones lo que han hecho también es servir de publicitarios. Son gente que pasan la experiencia. Uno se siente tan alegre que, por ejemplo, te encuentras con tu mejor amigo. Oye, ¿sabes lo que me pasó a mí? Te divorciaste. No, mejor que eso. Yo lo que estoy... No, ahora es que mi matrimonio está... Y mira, se debe a esto y a él. Y cuentan con lujos de detalles. Y la gente dice, yo quiero averiguar sobre ese particular. Y muchas personas que habían mantenido el secretito, que tenían disfunción eréctil, comienzan a decir, yo también lo estoy padeciendo. Así que yo voy a visitar Miami Lakes Medical Center. 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
7: Exacto, tenemos en nuestra página donde usted puede agendar su cita y puede llamar a la clínica, y las muchachas o que le saca el teléfono le va a explicar con detalle también en qué consiste este tratamiento. Un dato muy importante: no permita que esta condición, Chu, la disfunción eréctil, deje que lo deprima, que tenga muchos pacientes tienen ideas de suicidio. No permita, siempre hay una ayuda, siempre hay una luz.
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7: Salimos en internet de número uno. Cuando usted pone en Google disfunción eréctil, problema con su pareja en la cama, vamos a salirle nosotros. Venga a la consulta, yo lo voy a atender de manera personal, lo voy a atender. Y cada caso es un mundo, cada caso lleva diferente dosis, yo lo voy a atender.
6: Mucha gente, antes de saber sobre este particular, se divorciaron. Porque las mujeres llegaban a un momento, no era porque no tengo relación íntima nada más, es la parte afectiva. Y decía, este hombre no me quiere a mí, este hombre me huye, este hombre se me esconde, este hombre llega tarde. Estaban destruyendo ellos mismos sus matrimonios.
7: Es muy común este caso. Las mujeres muchas veces piensan que el hombre tiene algo extramatrimonial, porque el mismo hombre, cuando tiene este problema y no busca ayuda, él mismo le da de lado a esa situación, él mismo evita tratar de tener relación. ¿Ok? No hay por qué pasar por esto. Solamente venga acá a Miami Lakes Medical Center y resuelva ya de una vez y por todas.
6: 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Me acuerdo que en una ocasión fue un paciente, por llamarlo de alguna manera, y aquel hombre, pues, como dice el doctor, le salieron lágrimas. Y después le decía: doctor, yo quiero quedarme un rato más en la oficina para volverlo a intentar, para saber que esto siempre va a funcionar. Le dijo: no se preocupe usted, usted no tiene problemas con eso, esto va a tener la misma eficacia que usted ve aquí, y si no fuera así, usted viene y resolvemos todo esto. Usted se va a llevar el dinero si usted cree que nosotros estamos vendiendo algo que realmente no es lo que le estamos diciendo. Es un tratamiento, no son pastillas, no hay ningún tipo de cirugía. Encima de eso, usted se va a sentir como la persona más feliz del mundo. Y así fue. Mucha gente, cuando entra por primera vez, doctor, a la oficina, entran como un perro de campo que visita la ciudad, como con miedo, y uno los ve que van a una esquinita. Ya después de eso, entran con una alegría, saludan a las muchachas en el front desk. Si yo estoy ahí, me saludan. Una vez entró uno que nunca nos habíamos conocido, y cuando yo la voz me dijo: ¿cuál es su nombre? Claro, mi nombre es Jesús, ¿no? Entonces yo le dije: Jesús Díaz. Pero no tienes un apodo. Y dije: Chu Díaz. Me agarró y me abrazó y me dijo: por ti fue que yo vine aquí. Yo escuché el comercial, tardé tiempo tratando de llenarme en valentía, y un día tú dijiste en la radio: no alargue más esta situación, llénese de valentía. Usted va a comenzar a vivir la vida de antaño. Usted va a volver a ser el joven de 20, 22 y 25 años, y así se va a sentir su esposa también.
7: Exacto. Los pacientes escuchan un anuncio sobre un tratamiento de la disfunción eréctil y lo primero que les viene a la cabeza es una cirugía de bombita, o le viene a la cabeza esas gomitas que venden en Amazon que no funcionan, y le viene a la cabeza la Viagra y la Cialis. Y todo esto es peligroso. Entrar a un salón de operación a ponerse un implante es muy, muy, muy peligroso, puede traer muchas malas consecuencias. No hay necesidad de eso. Las pastillas son muy peligrosas. Porque compiten con otros medicamentos, interacción, son bien peligrosas para el corazón. No hay necesidad de eso. 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Yo se lo garantizo.
6: Usted me dice: Michu, pero yo tengo daños nerviosos, yo tengo cardiovascular, yo tengo diabetes, yo tengo cirugía de próstata, yo tengo problemas en la vejiga. Todo eso está solucionado. Con todo eso, usted va a ver el milagro que usted ha estado esperando por mucho tiempo, pero que no le iba a bajar del cielo. Viene de las manos del doctor Elizalde.
7: Todos califican, Chu. Todos, absolutamente todos. Esto no interactúa con ningún medicamento, esto no interactúa con ninguna condición ni patología médica. Esto se aplica directo al pene, no va al cuerpo. Las arterias del pene se van a vasodilatar, abrir, y van a empujar a esas venas, que es el retorno de sangre, contra las paredes del pene, y no va a haber retorno. Esto no va al cuerpo, va directo ahí.
6: 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En muchas ocasiones usted dice: bueno, pues queremos recordar los tiempos de antaño, y usted que está padeciendo de disfunción eréctil, pues viene y se baña con la esposa, y la esposa se calienta, como tiene que ser, porque se quieren, porque se aman, y usted le dice: espérame que me voy a tomar la pastilla. Y dice: 30 minutos, vamos a dejarlo para otro día. Entonces ella es la que se hace como que no tiene el deseo. Y en muchas ocasiones estas cosas son los que van destruyendo el matrimonio poco a poco. Vuelvo y repito, no es nada más que por el hecho de que no tenemos la relación sexual, es que la mujer, que es muy sentimental, que es muy del corazón, que es muy de entrega, dice: este hombre no me ama a mí, este hombre no me quiere. Y cuando usted ya regresa de Miami Lakes Medical Center, ella se da cuenta que ese amor nunca había mermado un ápice.
7: Exacto, la diferencia es bien grande. Las pastillas, todo el tiempo los pacientes nos dicen que esto es lo que sucede, crean una tolerancia. La toman hoy, ven algún resultado, y a los 4, 5, 6, 7 meses ya va bajando el resultado, y en el momento en que no le hace absolutamente nada.
6: Llega un momento en que uno mismo se subestima. Uno dice, no es lo que uno debe decir, pero yo sé que hay gente que lo dice: yo no soy el hombre que la gente piensa que soy. Y se degrada uno mismo en muchas ocasiones. Pero de momento se da cuenta que cuando ya pudo renovar aquello que vivía en la juventud, ha cambiado la vida completa. Estamos hablando de una calidad de vida similar a la de cuando usted era un jovencito. Bueno, y cuidado que sin más, porque entonces con la experiencia han llegado otras cosas que a lo mejor se quedaron en el camino que nunca pudieron experimentar.
7: Exacto, Chu. Los pacientes escuchan esto y a veces es un poco difícil de creer. Un paciente de 60, 70 años con este tratamiento del cual nosotros somos expertos va a volver a tener 20 años, va a volver a funcionar como si tuviera 20, 25 años. Nada más que tiene que venir, como vuelvo y le repito, una consulta totalmente gratis donde yo le voy a aplicar. Todos los pacientes son diferentes. Una mínima dosis en la clínica y va a ver el resultado ahí en 3 minutos.
6: Eso quiere decir que la dosis es personalizada.
7: Es personalizada. Todo el mundo es diferente. Muchos pacientes cuando ven este tratamiento que se sorprenden, los resultados tan efectivos, quieren, por ejemplo, un hermano, un tío, un abuelo que está en República Dominicana, en Nicaragua, en Rusia, en otros países, quieren que nosotros los consultemos, que le mandemos el tratamiento y no puede ser así. Tiene que ser, el paciente tiene que venir a la clínica, yo tengo que consultarlo, hacer una serie de preguntas y yo determino qué dosis es la que lleva cada cual.
6: 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El paciente, lógicamente, en combinación con el doctor, que es el doctor Elizalde, ¿pueden determinar, digamos, lo que sería la duración de esa erección?
7: Sí, claro, en dependencia de lo que me diga el paciente, en dependencia, por ejemplo, hay pacientes de 60 años que tienen una pareja de 30. Ese tiene que tener más duración. Todo en dependencia. Siempre, nunca una erección no debe durar más de 6 horas porque ya se consideraría un priapismo. Pero bueno, para eso mismo es la consulta. Para que cada paciente esté satisfecho con su necesidad.
6: Y lo mejor de todo esto es que tienen un respaldo médico. Tienen el respaldo de un doctor en medicina con todas las de la ley que conoce esto de la A a la Z. Y no es el hecho de que a lo mejor qué me va a pasar si tengo un efecto secundario, que no los hay, pero usted tiene esa duda en la cabeza. No, aquí está el teléfono del doctor, aquí está el número, aquí está la oficina, aquí está donde usted tiene que comunicarse con él. Y el doctor o alguien más en la oficina, si el doctor, digamos, está en un hospital operando, entonces le va a decir sí, sí.
7: Exacto, Chu, la consulta siempre, vuelvo y le repito, es gratis. La primera, la segunda, la tercera, usted puede venir como usted quiera, hacer cualquier pregunta, una duda, llamar por teléfono. Y yo no soy el único doctor que hay ahí, tenemos más doctores en Miami Lakes Medical Center, pero bueno, yo soy el experto en este tratamiento y siempre voy a estar ahí para contestar cualquier pregunta en persona o por teléfono.
6: Se dio un caso que cuando ya este señor había recuperado su actividad sexual normal, la esposa le dijo, tanto tiempo que me estuviste esperando, ¿y ahora? Y estuvo renuente. Pero ¿sabes qué? Ahí también hay sistemas y hay un trabajo de un psiquiatra profesional que limó las asperezas, que hubo una consulta entre ellos, una consulta matrimonial, y puso los puntos en las íes donde iban.
7: Sí, Chu, nosotros también tenemos acá en Miami Lakes Medical Center el doctor Fong y otro doctor más también, psiquiatra, especialista en psiquiatría y en psicología. Muchas veces, yo valoro al paciente y veo que el problema es psicogénico, es psicológico el problema, y entonces, bueno, lo refiero ahí mismo, en la misma clínica, lo refiero al doctor Fong, que es un psiquiatra, para que tenga sus terapias. Si necesita algún medicamento, se le pone. Estos servicios de psiquiatría no son solamente para un paciente como tal, sino también para tenemos servicios de pareja, o sea, terapias de pareja. Una vez que el psiquiatra tenga la consulta con el hombre o la mujer, determina si esta terapia de pareja va a ser primeramente juntos los dos, o uno primero y el otro después. Este psiquiatra, en todas las pastillas que usted necesita, si lo necesita para dormir, ansiedad, bipolar, esquizofrenia, tenemos las consultas que se lo cubre su seguro. Si el paciente no puede salir de la casa porque por sus condiciones psiquiátricas no puede manejar, hay videollamada también. 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
7: Chuy, esto no se me puede olvidar. Tenemos también acá el servicio de estas personas de la tercera edad que están en sus casas en cama, que no pueden ir a la clínica. Medicina general. El doctor va a su casa, los consulta como si fuera en la clínica. clínica. Si necesitan exámenes de sangre, va un técnico, le hace la extracción, un ultrasonido, una placa, va el técnico con el equipo, le hace todo y el doctor va de nuevo y le discute con todos los resultados de todos los exámenes.
6: 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Doctor, muchas gracias y que el Señor lo bendiga por este trabajo tan grande que usted está haciendo en pro de los matrimonios.
7: Gracias, Chu, gracias.
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2: Ritmo 95, Cuba Talk y más por acá, DJ Yuse. 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
17: 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Entrarnos la gana. 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

0: Y si estamos aquí hoy, fue porque nos superamos. Esa es la única verdad. Supérate, supéralo, ¡lo quiero!
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0: Hermana, a eso de las 11, entrarnos la gana. Lo hicimos toda la noche.
1: Todo lo conoce.
0: Buen

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0: Y si estamos aquí hoy, fue porque nos superamos. Esa es la única verdad. Supérate, supéralo, ¿eh? ¡Lo quiero!
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2: Pero tú eres loco, si todavía no estamos conociendo. Además...

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